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1: Ándale, compa, pues bueno, estamos listos esta noche. Diviértase con nosotros hoy, más adelante, el trío Aurora Hidalguense. Además también de realeza, ándale, para que no se lo pierda en este sensacional viernes. Aquí estamos, desde el 704 South Walton Walker Boulevard. Aquí manda la raza. ¡Échale, DJ!

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Bienvenidos un saludo a la gente del Estado de México que está llegando con nosotros el día de hoy, a la gente de Michoacán, la gente de Guerrero, la gente de Hidalgo esta noche. Así es que bienvenidos amigos, amigas, estamos listos para esta noche de viernes. Así es que la invitación para que hoy venga a acompañarnos a disfrutar de este fin de semana, también para celebrar con todo el 4 de julio. Trío Aurora Hidalguense en el escenario. Y más adelante también el trío Realeza. Y así es que acompáñenos, estamos listos. Sus amigos de la raza en vivo desde Rodeo West en Dallas. ¡Échale, flaco!

Queremos ver a la raza de Hidalgo bailando como ya se la saben, oiga. Para ir calentando motores, vamos a la pista, todo mundo, bienvenidos. Viernes de ambiente, aquí estamos en este inicio de fin de semana con todo, oiga, a través de la raza.

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Esto es del Duro del Récord. Échale, pariente, ándale. Pues gracias, familia. Efectivamente, el día de hoy le damos la más cordial de las bienvenidas a usted que está llegando con nosotros para, por supuesto, divertirse y ponerle con todo en este escenario, porque más adelante ya nos vamos de lleno con el trío Aurora Hidalguense, además el trío Realeza de la Sierra. Así es que la invitación para que también usted venga a acompañarnos, porque esto está por iniciar. Ya estamos listos en este viernes. Loop 12, salida en la Kennelland desde Rodeo Vuelta Dallas. Estamos en vivo con la raza.

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0: Welcome to the United States.
1: Ah, buenas noches, oiga.
0: Are you coming from Mexico?
1: Así es, oiga, venimos de Culiacán, Sinaloa.
0: Again?
1: Otra vez, oiga, aquí andamos.
0: How do you guys do it?
1: ¿Cómo? No le entiendo, oiga.
0: ¿Cómo ustedes hacen para venir to the United States?
1: Chambeándole, oiga, como siempre lo hemos hecho, en el rancho.
2: Sí, señor.

0: Primo, did you cross already?
1: ¿Cómo? ¿Qué dijiste? No te entiendo, primo.
0: Que se ya cruzaste, fool.
1: Claro, primo, ya cruzamos, ya se la pelaron los güeros de estos hombres. Ahorita lo veo allá, haga.
0: All right.
1: Para seguir pisteando, como en el rancho.

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0: ¿Qué por qué? ¿Te permito que me hables así?
1: Que te ponga un alto.
0: Tal parece que hasta los demás han ido notando que falta mucha comunicación entre nosotros.

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